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11: Con mucho gusto, 6:04, 6:04.
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11: Bienvenidos, por supuesto, un día más, ya viernes 28. Así es, viernes 28, andamos perdidos en el tiempo. Pero bueno, ya estamos acá en cabina, Edgar Mejía, acompañándolos en este día viernes, ya a las puertas de un nuevo fin de semana, esperando pues terminar esta semana laboral de la mejor forma y pues a descansar un par de días, por supuesto, y quienes todavía nos falta trabajar mañana o trabajamos fin de semana, no descansamos, pues a seguir. Trabajo es bendición, ¿verdad? Así que vamos a estarle acompañando con esa buena música, grandes éxitos musicales que usted también puede ser parte solicitándolos a través del 2245-9010 y además el 6191-0445. Tráfico complicados en los alrededores del Estadio Cuscatlán. Recuerde que hay concierto esta noche, Yandel Sinfónico, así que me imagino que también la parte de la cima, arriba de estar complicado, así que precaución, tranquilos, cuidado, por supuesto, buscar vías alternas, y si no, pues tranquilo en su trabajo, ahí descansando un momento más, o una salidita ahí con su amigo, con su amiga, un cafecito para poner al tanto de lo que pasó en la semana, pues ahí es una opción más para que usted pueda evitar el tráfico de este día viernes. Vamos con más música. Le agradecemos siempre a nuestro compañero Alejandro González por las horas anteriores y nosotros vamos rápidamente con información de nuestros compañeros de Grupo Radio Estéreo que tienen importante información. Vamos con Valeria del Departamento de Cobertura, así que adelante, Valeria.
14: En los micrófonos de Grupo Radio Estéreo contamos con la presencia de Marcela Carrillo, directora de Fundación Edificando Vidas, quien nos dará más información sobre la carrera Pink Warriors 2026, cuarta edición.
15: Soy Marcela Carrillo, soy sobreviviente de cáncer de mama y cáncer de ovarios, pero también soy la fundadora y directora ejecutiva de Fundación Edificando Vidas El Salvador. Ahora estamos en Centro Comercial Cascadas lanzando la cuarta edición de Pink Warriors, una carrera que beneficia a mujeres sin recursos para poderse hacer mamografías y ultrasonografías mamarias de forma gratuita. En esa oportunidad queremos invitar al pueblo salvadoreño, a los corredores, a los no corredores, a las mamás, a los hijos, a las mascotas, a los niños, para que se inscriban. Cada inscripción y cada kilómetro corrido es una oportunidad de vida para alguien que no tiene acceso para un estudio. El kit cuesta $22. Las tres ediciones anteriores hemos alcanzado a casi 1,200 mujeres de forma gratuita, donando mamografía, ultrasonografía y examen de VPH. Cada inscripción significa una vida salvada a través de una mamografía donada. Gracias por participar.
14: Estas fueron las declaraciones de Marcela Carrillo, directora de Fundación Edificando Vidas. Ahora continuamos con más de las estaciones de Grupo Radio Estéreo.
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1: Bienvenidos al viernes. Hoy vamos a estar pues desarrollando ya la parte final del tema del diagnóstico al emprendimiento, cuando la ansiedad te obliga a reinventarte, junto a Milagro Lobo, consultora emprendedora y viajera. ¿Cómo nace esta Mili viajera? Cuéntanos, por favor. ¿Fue después de la ansiedad, durante el proceso de ansiedad o después?
2: Pues fue, comenzó prácticamente en mi proceso de ansiedad.
1: Okay.
2: Prácticamente existen personas que yo le llamo mi persona vitamina. Uh-huh. Vea, realmente hay personas demasiado especiales que llegaron a mi vida y me llenaron de mucha buena vibra, por decir, mucha energía positiva, y eso ayuda en cuanto a la ansiedad. Se creó un grupo con el afán de sentir que éramos mujeres apoyadas entre sí y comprendidas. Uh-huh. Por el hecho de que hay amistades que no pueden llegar a entender
1: qué es lo que pasa con eso.
2: Entonces nos unimos varias, entonces, para platicar de cosas que no realmente nos pasaban. Prácticamente yo era el tema de la ansiedad, eran temas de qué puede pasar en un hogar. Hay mujeres que son vulneradas, hay personas que están pasando un divorcio. Entonces nos juntamos varias amigas y creamos una red de apoyo. Nosotros le llamamos red de apoyo. Entonces dijimos, comenzamos haciendo grupos de terapia.
1: Okay.
2: Mira, entonces se hicieron convivios también, y prácticamente se toman momentos de que decir, bueno, nos organizamos, salimos, hacemos caminatas, vamos a un parque, vamos a subir un cerro, vamos a una playa, y entonces sentir esa energía o
1: esa unión.
2: Uh-huh. Es algo, ha sido muy, muy especial para mí y ha sido un gran apoyo.
1: Miren, algo que me ha gustado y es algo que todos podemos implementar y es gratuito, es encontrar estas amistades que te puedan entender, que puedan ser empáticas. Usted no se puede quedar atrás, usted solamente necesita informarse, leer. Tal vez uno nunca se va a poner en los zapatos de las otras personas, pero sí podemos llegar a entender un poquitito más si nos informamos, para poder apoyar y ayudar a las personas, no solamente con ansiedad, sino que con cualquier otro tipo de problema que tengan de diagnóstico. Así que qué bonito, y me encanta ese grupo de viajeras, porque fueron eso, sí. O siguen siendo eso.
2: Seguimos siendo, si alguien se quiere unir, alguien necesita algún tipo de apoyo, la comunicación, el hecho de desahogarte, de expresar lo que sentís o de lo que realmente te pasa, y encontrar personas que no te van a juzgar y que te van a entender y que te sientas apoyada, es muy importante.
1: ¿Cómo pueden entonces unirse?
2: Pues yo tengo mis redes sociales primero, como emprendedora, consultora y contador. Me pueden encontrar como Lobo Asesoría y Emprende. Y a través de mi número de WhatsApp personal también me pueden escribir si se quieren unir, quieren participar de las caminatas con nosotros. De las salidas, casi siempre las hacemos una o dos veces al mes. Depende de qué queremos hacer. Y es bonito compartir y encontrar un grupo donde realmente te sentís con tu red de apoyo, porque así nos llamamos, red de apoyo.
1: Y también, si usted necesita una asesoría financiera para que ordene usted sus emprendimientos, también lo pueden hacer con Mili.
2: Sí.
1: ¿Cuál es su número de WhatsApp, Mili?
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1: Así que miren, ya vieron, de la ansiedad al emprendimiento y ayudar no a una, sino que a muchas personas más. Mili, muchísimas gracias por compartir compartir tu historia con nosotros aquí en Vida Sana Radio.
2: Gracias por la invitación, Evo.
1: Los invitamos a ustedes a escuchar esta entrevista completa el próximo domingo a las 10 de la mañana por 90.1 Radio Láser Español. Y obviamente búsquenos también en Instagram como Revista Vida Sana. Soy Eugenia Marenco y gracias por habernos acompañado en Vida Sana Radio. Hasta la próxima semana. Chao, chao.
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1: 6:36 PM. Nosotros, por supuesto, seguimos con más música en este día viernes, saludando a Miriam hasta México, que se está reportando con nosotros, también a Javi hasta San Miguel. Ahí está en sintonía desde temprano, dice, en sintonía de la 90.1 Radio Láser Español. Muchas gracias, Javi. También un abrazo a la distancia y que viva la isla, va. También saludos especiales para Vane Durán, ahí está reportándose con nosotros, así que muchas gracias también a quienes lo han hecho a través de nuestro WhatsApp 6191-0445. Con mucho gusto. Mire, me están preguntando si yo soy el que aparezco ahí en el reel de la 90 con mi compadre Quique Núñez de Radio Ranchera. Sí, ahí estamos en el post de el Instagram, nos puede buscar como Radio Láser Español 90.1. gracias a Barbería Lord Cavalier, fuimos a hacer ahí un post, un video, y por supuesto ahí está todo lo que nos hicieron, corte de barba, corte de cabello, y por supuesto la atención que usted puede recibir, así que ahí está la invitación, vaya a darle amor también ahí, también en nuestras redes sociales. Recuerde que estamos en Facebook, en Instagram y también en TikTok como 90.1 Radio Láser Español. Mire, vamos a irnos con cobertura de nuestro compañero de Grupo Radio Estéreo, David Nolasco. Así que, David, adelante con la información, por favor, en este día viernes.
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2: 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Regresamos con más a las estaciones de Grupo Radio Estéreo.
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2: ¿Buscas una película para desconectarte, reírte y disfrutar de una aventura diferente este fin de semana? Entonces nuestra recomendación es Pokémon Detective Pikachu. La película combina misterio, aventura y comedia en una historia donde Tim Goodman llega a Ram City para descubrir qué ocurrió con su padre. Pero su investigación toma un giro inesperado cuando se encuentra con un Pikachu muy particular, un detective que además puede hablar. Es una opción perfecta para los fans de Pokémon, pero también para quienes simplemente quieren una película ligera, entretenida y llena de personajes conocidos.
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8: Con mucho gusto, 7 de la noche con 3 minutos, 7 con 3.
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Bueno, si alguien se acuerda de esta canción, pues... Les ruego que me acompañen para cantar.

0: Gracias. Gracias.
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0: aplauso, muchas gracias. Gracias, Bellas.
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7 de la mañana con 10 minutos. Damos inicio, como todos los sábados, por supuesto, a su programa La Ruta de la 90. Este es el espacio en el cual conocemos de diferentes actividades, lugares que ustedes pueden tener en cuenta para disfrutar los fines de semana en sus merecidas vacaciones, por supuesto, y conocer lo bello que tenemos en nuestro querido El Salvador. Mire, como siempre llega el viernes y pues nosotros siempre tenemos la pregunta como amigos, familiares, con la pareja, ¿qué hacemos este fin de semana? ¿Qué nos hacemos? ¿Dónde vamos? Así que hoy vamos a platicarles sobre alguna de estas actividades que usted puede hacer para que tenga unos planes agradables para salir de este sábado y por supuesto este domingo 30 de agosto. Iniciamos la Ruta de la 90. Y bueno, si usted no sabe qué hacer este fin de semana, pues le voy a platicar sobre actividades que usted puede realizar hoy y mañana domingo, entre los que puede incluir la cultura, la comida, fútbol, yoga y opciones gratis para salir a disfrutar con amigos o con esa persona especial. Si todavía no sabe qué hacer este fin de semana, pues mire, hay opciones que casi todos los gustos: ballet, compras de segunda mano, gastronomía, yoga, fútbol, ferias y hasta los últimos días para disfrutar, por supuesto, ya de las ferias, de las ruedas. Así que también vamos a mencionarle esta actividad que usted tiene para este fin de semana. Hay actividades gratuitas y también entradas desde 1.75 y propuestas para disfrutar en San Salvador, Santa Ana y La Libertad. Vamos a iniciar con el Ballet Folclórico Nacional en el Teatro Presidente. Una de las opciones culturales del fin de semana llega con el Ballet Folclórico Nacional y la presentación Los Mejores Artesanos del Mundo, Mis Compatriotas, Mis Hermanos. Esto se llevará a cabo en el Teatro Presidente y las funciones serán este sábado 29 a las 4 de la tarde y el domingo 30 a las 10 y 4 de la tarde. Las entradas están disponibles desde 1.75, así que usted puede ser, este puede ser un buen plan para que vaya a disfrutar de algo cultural y también económico para compartir en familia. También vamos a viajar a la Ciudad Morena porque hay un festival de maíz en Santa Ana y este sábado, hoy exactamente, puede darse una vuelta por el Festival del Maíz que se realizará en el Parque Libertad en Santa Ana. Esto se llevará a cabo de 2 a 6 de la tarde. La propuesta incluye gastronomía, música y otras actividades, por lo que usted puede aprovechar para pasar la tarde en el centro de la ciudad y aprovechar y probar diferentes sabores de este platillo tan delicioso que es el elote. Así que le recordamos que esta actividad es una opción completamente gratuita y usted también va a disfrutar de los diferentes platillos que las personas van a estarle ofreciendo en el Parque Libertad allá en Santa Ana. Con estas dos opciones vamos rápidamente a canción y regresamos con más de su programa La Ruta de la 90.

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Escuchamos a Mercurio enamoradísimo, por supuesto, en este merecido sábado 29 de agosto. Nosotros seguimos con más de su programa de la Ruta de la 90 y estamos mencionándole opciones para que usted pueda realizar en este fin de semana. Así que también lo invitamos a que siga enamorándose. Vamos con más actividades, por supuesto, en la ruta. ¿Busca tesoros en un thrift shop? Pues si lo suyo es rebuscarse entre ropa y objetos para encontrar algo diferente, pues Onda Circular tendrá un thrift shop en el Hotel Presidente Plaza, nivel número 1. Las actividades se llevarán a cabo desde hoy sábado 29 y domingo 30, desde las 11 hasta las 6 de la tarde, y la entrada es completamente gratis. Esta es una opción ideal para ir sin prisa, curiosear y también quizás regresar a casa con alguna pieza que no encuentra fácilmente en una tienda convencional. Así que ahí está la invitación en el Millennium Plaza a partir de las 11 de la mañana. También otra actividad que usted puede realizar, pues, es el yoga gratis frente al mar. Si usted quiere encontrar y comenzar, por supuesto, el día de buena forma realizando yoga, pues vamos a realizar en Surf City La Libertad. Habrá una sesión Morning Yoga en el Rooftop Hotel Beach Club. La actividad se llevará a cabo desde las 8 hasta las 10 de la mañana y es completamente gratis. Y además, se anuncia la promoción, pues usted va a obtener un desayuno al 2x1. Así que esta es otra opción para que usted pueda realizar yoga frente al mar con esa persona especial. Farmer Markets, para arrancar, por supuesto, el día domingo, en el Parque Maquilisguat, en San Salvador, vamos a tener este Farmer Market desde las 8:30 hasta las 2 de la tarde. La entrada es gratis, así que usted puede funcionar como paseo matutino, por supuesto, para realizar una caminata y conocer emprendimientos y encontrar productos diferentes. Vamos a seguir nosotros con más música y, por supuesto, vamos a seguir conociendo actividades que usted puede realizar este fin de semana. Vamos con algo de Paulina Rubio, Enamorada.

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1: Siete de la mañana ya con 49 minutos, el último bloque de su programa La Ruta de la 90, y por supuesto mencionándole las actividades para que usted pueda realizar en familia y con amigos en este merecido fin de semana. Mire, nos vamos a ir para San Vicente porque se llevará a cabo la Feria de la Maca 2026 en San Sebastián, San Vicente Norte. Se celebra hoy y mañana domingo de agosto en el Parque Central a partir de las 10 de la mañana. Así que tiene la opción para que vaya a disfrutar de estas actividades que vamos a poder realizar y practicar mañana. Dentro de ellas va a haber muestras de telares de palanca y la hamaca más grande del Salvador con más de 80 metros, imagínense. Bueno, a disfrutar. También le comento que va a haber música en vivo, presentaciones artísticas, bandas de paz y el gran concierto de la Orquesta San Vicente el sábado 29 a las 7 de la noche. También habrá elección de la reina de turismo, platillos típicos y emprendedurismos locales. Así que la invitación está hecha para que mañana y hoy se vaya para San Vicente a disfrutar de este festival de la Hamaca 2026 en San Sebastián. Y para quienes gustan del fútbol, del deporte nacional, pues mañana estará llevándose a cabo el partido entre FAS contra Firpo en Santa Ana. Y para quienes prefieren terminar el fin de semana con este deporte, pues FAS recibe a Firpo en el Estadio Oscar Quiteño en Santa Ana. El partido está programado para las 5:30 de la tarde, y con entradas desde los $8 en general. Y se va, pues debe considerar que la calle de Los Chorros está cerrada, pues que la ruta está de los, ¿cómo se llama? De que Saltepeque, por allá se puede ir por Constitución, para tener este inconveniente, y lo tiene en cuenta para que pueda llegar a Santa Ana a tiempo y disfrutar de este gran partido de la Liga Nacional. Así que mañana Firpo visita a FAS en Santa Ana a las 5:30 de la tarde. Y como última opción, pues sin duda alguna le comento que tenemos la última oportunidad para visitar Cyberlands, por supuesto, y Fun City, que este domingo 30 se marca el cierre de estas actividades, así que todavía tiene la oportunidad de ir a disfrutar de las ruedas mecánicas para que disfrute con los peques y también usted, ¿verdad? Que yo sé que más de uno va a disfrutar a carcajadas de estas actividades y ver a las demás personas también disfrutando ahí en el Tagadá, en la Chicago y muchas ruedas más. Con actividades desde temprano hasta la noche, gratuitas y pagadas, este fin de semana no faltan excusas para salir. Solo debe de elegir el plan que más le guste. Recuerde revisar los horarios antes de moverse y también arme una ruta para aprovechar el fin de semana al máximo. Por supuesto, tener en cuenta siempre hidratarse, llevar su sombría por si llueve. También con los pequeños tener mucho cuidado, identificarlos, siempre estar pendiente de ellos. Y por supuesto, a disfrutar de este fin de semana en familia, con sus amigos, usted solo, con quien sea. Por supuesto, hágalo de la mejor forma y, por supuesto, acompañados de la buena música de 90.1 Radio Láser Español. Edgar Mejía los acompañó en la Ruta de la 90. Los espero el próximo sábado a partir de las 7 de la mañana en su programa La Ruta de la 90. Nos quedamos con más música siempre en esta gran estación 90.1 Radio Láser Español.

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6: Por supuesto, esperando esté disfrutando de este merecido fin de semana con buena música de la 90.1 Radio Láser Español. Llegamos a las 8:04 de la mañana en este día especial. ¿Dónde está sonando la 90 a esta hora? Hágalo saber, por supuesto, a través de nuestro WhatsApp 6191-0445. 6191-0445, por supuesto. Ahí estamos en WhatsApp para que usted también esté en contacto con nosotros y pueda disfrutar de buena música. También en las redes sociales estamos en Facebook, en Instagram, en TikTok, en X como 90.1 Radio Láser Español 90.1. Así nos puede encontrar en las diferentes redes sociales y, por supuesto, estar pendiente de todo el contenido de la 90. Así que vamos a irnos con más música. Saludos también a Miriam, que ahí está laborando en sus actividades de día sábado, por supuesto, y acompañada de la buena música. Así que, Miriam, saludos y gracias por la sintonía. También a Leo, se estaba reportando con nosotros. A Roxana, muy amable también por las buenos días que nos dan siempre. Ahí estamos compartiendo con ustedes. Así que nos vamos a quedar con algo de esta banda mexicana, Maná, Rayando el Sol. Un éxito del año 1990, por supuesto, en este merecido fin de semana.

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0: Detrás de ti, a cargo de Caifanes, música que vamos a estar disfrutando ya la próxima semana. Vamos a tener la oportunidad de disfrutar de esta agrupación mexicana la próxima semana. Así que a disfrutar, por supuesto, desde ya estamos ahí calentando motores para esta agrupación que nos estará visitando. Así que vamos a irnos con esta tremenda canción a la pausa comercial y, por supuesto, al regresar, seguimos complaciendo en esta mañana de sábado. Vamos a pausa y regresamos.
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0: Escuchamos a Héroes del Silencio, Entre dos tierras, un éxito del año 1990, por supuesto, en este merecido fin de semana. Llegamos a las 8 de la mañana, 8 de la mañana con 56 minutos. Mire, saludos especiales para la doctora Claudia, que ya se está reportando con nosotros también, ya en labores. Gracias por la sintonía también. ¿Quién más estaba reportando? A ver, estaban solicitando algo de soda, pues con mucho gusto, y saludos también para Daniel Chinchilla, que va para la playa, dice, bueno, qué súper que vamos a la playa, va Daniel, así que la pase bien, no sé si, me imagino que a disfrutar, ¿verdad? No trabajar, pero si no, pues qué bueno también que va en sintonía de 90.1 Radio Láser Español. 8:57, vamos con más música, nos quedamos con los Enanitos Verdes, dale Pascual.
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0: Dale, Pascual.
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0: 9 de la mañana con 10 minutos. Seguimos disfrutando en este fin de semana con buena música y, por supuesto, buena información en 90.1. En la cabina nos visita Verónica y también tenemos a Kirna de Pool Nutrition. Y hoy vamos a hablar de un producto, por supuesto, Pool Games. Para todos los amigos que aún no lo conocen, pues hoy es la oportunidad de aprender un poco más sobre para qué sirve y todo esto. Y precisamente tenemos con nosotros a Verónica que nos comente, por supuesto, más sobre este gran producto. Así que, Verónica, buenos días y bienvenida a La 90. Un gusto tenerla por acá.
1: Buenos días, muchas gracias. Si venimos a hablar de este producto, se llama Pool Games. Es un suplemento alto en proteínas, minerales, que nos ayuda bastante en el crecimiento muscular y también a causar saciedad, ¿verdad?
0: Perfecto. Esto de verdad que es un producto muy amplio, muy para todas las personas. De verdad, ya vamos a mencionar que si, las edades también que podemos degustar este producto. Pero digamos, tenemos en mente de que sí, una persona que ejercita un deporte en específico también, pero digamos yo, que paso acá sentado 4 horas con aire acondicionado, poniendo música, ¿puedo tomarlo yo o solamente ustedes que tienen una línea ya deportivamente hablando, Verónica?
1: Sí, la verdad, yo creo que esta idea errónea es como un tabú, ¿verdad? Que sí. Se tenía. Pero en la realidad, nosotros necesitamos, o sea, la proteína es una vitamina, es un nutriente necesario para todas las personas en general. Así que se adecua bastante a los requerimientos de cada persona, a la rutina que lleva cada persona. Así que tú también lo puedes tomar. En la mañana, ¿verdad? Y que salimos a la carrera, pues fácil de aplicar, nada más 12 scoops y ya tenemos la dosis adecuada de proteína, 23 gramos de proteína.
0: Eso que usted está mencionando ya de los scoops, es fácil la preparación de este producto, no es como tan complicado que tal vez a veces alguna persona, que por el tiempo, que muy, no me queda tiempo para preparar algo energético, o sea, es práctico para la elaboración.
1: Así es, lo que me gusta del producto es que usted nada más agrega 2 scoops en un vasito con agua, lo puede preparar también con leche, lo puede adecuar a otras preparaciones, hacerse de pronto ahí un snack de media tarde con yogur, ahí se adecua, ¿verdad? O también un café. Al café usted se lo puede agregar.
0: También puedo agregarle al café.
1: Así es. Hay excusas.
0: Perfecto. Súper bien. De igual forma, me estaba comentando que es fisicoculturismo, ¿verdad? Fisicoculturista, más bien. ¿Cómo ha cambiado tu vida con el producto de Pool Games? Por favor, para que también tengan en mente cómo es este proceso.
1: Sí, ha facilitado bastante mi vida. En el fisicoculturismo llevamos diferentes etapas, ¿verdad? De preparación para una competencia, que de pronto estamos en definición, luego en volumen, mantenimiento. Me ha ayudado, lo puedo adecuar, ¿verdad? A todas estas etapas para mi crecimiento muscular, para rendir mejor en el gimnasio y levantarse con las energías para darle todo, con todo el día.
0: Así es. Y otra cosa que también, digamos, ya hablamos la preparación y todo esto, pero ¿lo puedo tomar en algún momento específico del día o a cualquier hora, digamos? Y ustedes también, imagino, tienen su rutina y todo, pero digamos yo que no la tengo una rutina fija diaria, a cualquier momento o a algún momento que tenga la necesidad, aquí es cuando puedo aprovechar esto.
1: Dependerá de las necesidades de nutrientes de cada persona. Sin embargo, yo lo recomendaría por la mañana como complemento de su desayuno. Perfecto. No sustituye el desayuno, pero sí de pronto que salimos rápido, ¿verdad?, de la casa y no alcanzamos a terminar de desayunar. Este sería un perfecto suplemento, o por la tarde. Para aquellas personas también no es necesario que practiquen exactamente un deporte. Correcto, pueden nada más salir a caminar, ¿verdad? O aeróbicos, pilates que se fuese de moda.
0: También. Eso sí.
1: Y luego de esta sesión nosotros podemos prepararla ahí en el carro rápido con el shaker y nos lo tomamos.
0: Perfecto. También tenemos con nosotros a Kirna, que nos va a hablar más de las presentaciones y otra forma más importante de los sabores que podemos encontrar. Pool Nutrition para todos amigos radioescuchas de La 90. Así que, Kirna, bienvenido a La 90. Un placer tenerla acá y hablar de este gran producto.
2: Muy buenos días. 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
2: 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No solamente podemos tomarlo de la forma más fácil de hacerlo, ¿verdad? A veces nos gusta probar cosas diferentes, ¿verdad? Sí. Y sobre todo con productos que nos van a nutrir.
0: 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A ver, Kirna nos traía un obsequio para los amigos de la 90, una dinámica para que usted pueda participar. Ya Kirna mencionó las respuestas también ahí de la dinámica de la información, también con Bele que estuvo mencionando. Así que más bien, esperamos prestar atención. Vamos a hacer una dinámica para que usted se pruebe, se pueda llevar este producto y si no lo ha probado, pues aquí es. Y si usted ya lo degusta, pues aquí va a quedar súper bien. Así que Kirna, menciónenme la actividad, la dinámica que vamos a dejar en nuestro WhatsApp para que puedan participar, por favor.
2: Con gusto. Vamos a preguntarles cuántos gramos de proteína tiene Pool Games y que nos manden una captura, que nos siguen en redes sociales, ya sea en Facebook o en Instagram.
0: Perfecto.
2: Y eso es todo.
0: Bueno, ahí está la pregunta que nos ha dejado nuestra amiga Kirna. Recuerde, esto acompañado, por supuesto, de su número de DUI y número telefónico. Bueno, nombre completo también, por favor. Así que a nuestro WhatsApp, 6191-0445, captura de pantalla y también cuántos gramos contiene el producto de Pool Games. Así que ahí estamos. En redes sociales, ¿cómo los encontramos nuevamente, por favor, Kirna?
2: Sí, en Facebook nos encuentran como Pool Nutrition y en Instagram como Pool-Nutrition. 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
0: Perfecto. Kirna, muy amable por la información brindada esta mañana acá a la 90. Igual, a ver, muy finos tenerlas acá y, por supuesto, hablarnos de ese gran producto ya en tu rama también. Un placer y, por supuesto, a seguir disfrutando de Pool Games a todos los amigos de la 90.
1: Así es, muchas gracias por la invitación también.
0: Kirna, igualmente, tenemos ahí más información más adelante, siempre acá en la 90, bienvenida siempre.
2: Muchísimas gracias, esperamos estar aquí pronto.
0: Por supuesto, así que ahí está la dinámica, recuerde 6191-0445 para que usted pueda participar y nos quedamos con más música, por supuesto, en este merecido fin de semana.
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2: Por supuesto, se acompaña de 90.1 Radio Láser Español en el fin de semana, 9 de la mañana ya con 24 minutos, 9 con 24. Vamos a saludar rápidamente a través del 6191-0445. Me comentan, hola, puede poner Veneno Vil de Fobia y Me Estoy Enamorando de Pedro Suárez. Con mucho gusto. A continuación vamos a disfrutar de estos grandes éxitos musicales. Y también un saludo para Jennifer, que va en el carro oyendo música ocupada. Bueno, ahí está, un saludo especial para Jennifer, que va ocupada manejando, me imagino. Así que, bueno, a disfrutar de la buena música de la 90 y, por supuesto, con mucha precaución siempre al volante, Jennifer. Así que vamos a irnos con estos grandes éxitos que nos estaban solicitando. Fobia, Veneno Vil y también Me Estoy Enamorando. El amor, ¿verdad? El amor.

0: Escuchamos a Pedro Suárez con esto que lleva por nombre Me Estoy Enamorando, éxito del año 1996, música que nos estaban solicitando a través de nuestro WhatsApp 6191-0445. Y bueno, un saludo por favor para la mejor madrastra que he tenido, sí, mi hermana Jennifer Cornejo. Justo ahora estamos en camino para un nuevo acto de graduación por un nuevo logro obtenido. Así que bueno, y siempre y como siempre en compañía de las de la mejor radio 90.1. Bueno, gracias Wendy Cornejo también y saludos de igual forma para Jennifer Cornejo que van en sintonía de la 90 y por supuesto muchas felicidades por este gran logro obtenido este día y por supuesto a seguir por más. Así que a disfrutar de buena música en 90.1 Radio Láser Español. Ya nosotros vamos a ir finalizando el turno de este día sábado. Regresamos mañana a partir de la 1 de la tarde. Vamos a estar mañana de 1 a 5, vamos a estar acompañándole con buena música y se van a quedar a continuación con nuestra compañera Isabela, que va con buena música para complacerles en esta ya mañana tarde de día sábado. Así que se cuidan, bendiciones y a pasarla bien siempre con buena música de 90.1 Radio Láser Español. Bendiciones.
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6: Ya tenemos las 10 de la mañana. Muy buenos días, familia de 90.1, donde la música, la buena vibra y la mejor compañía están listas para acompañarle en todo momento, 24/7. Soy Isabel Araujo y me encanta mucho que usted esté conmigo. Le invito a que le suba el volumen, que disfrute cada canción y lo más importante, que se quede conmigo porque le traigo muchísimas cosas lindas para compartir. Arrancamos en 90.1, su radio, su música, su momento.

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5: Ya tenemos las 10 con 18 minutos. Ahora vamos a viajar hasta 1987. Yo quiero que se teletransporte a esos años ochenteros retro con un clásico del pop rock en español, Negrita de la Unión. Esta canción que nos trae ritmo y muchísimos recuerdos. También le mando un saludo enorme para Santa María Molina por solicitarla y también un fuerte abrazo para Valmore, que siempre está sintonizando 90.1. Esta va para ustedes. Que la disfruten.

Así que va a la...

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2: Ya tenemos las 10 con 42 minutos y por acá nuestra fiel oyente Doris nos escribe y nos manda un mensaje muy bonito e inspirador y dice: a todos los jóvenes que sintonizan esta radio y no tan jóvenes, les digo, sigan adelante, no importa los problemas o obstáculos que tengamos, siempre confiemos en nuestra capacidad y en la mano de Dios. Me encanta, qué bello mensaje. Nos llega al corazón a jóvenes, adultos, cualquier edad. Es muy importante que tengamos este mensaje presente, ¿verdad? También nos dice que quiere escuchar una canción de Enrique Iglesias y qué mejor para un sábado en la mañana que escuchar baladas preciosas como Bailamos de 1998. Mi Doris Bella, que la disfrute.

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7: Ya tenemos las 11:21 y ahora nos vamos con un clásico que nunca pierde su magia. Estoy hablando de Soda Stereo y En la Ciudad de la Furia. Sé que más de alguno la va a cantar a todo pulmón, como yo. Por supuesto, esta canción que es muy intensa, misteriosa, pero que también está llena de esa esencia única de los años 80. Me fascina, me encanta. La pide con mucho cariño Felipao, que la disfrute, porque yo así lo voy a hacer.

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5: Ya tenemos las 12 y 20 del mediodía. Espero que usted en casa ya esté preparando el almuerzo, ya lo tenga listo y que le vayamos a acompañar para que su comida sepa mucho mejor. Y ojo, amantes del cine, porque tenemos pases dobles para ustedes. ¿A quién le encanta el cine? A mí me fascina. Así que le cuento, tenemos un pase doble para Zona Cero. Esta película prácticamente trata de mucha acción, tiene suspenso, mucha emoción. Se la recomiendo por los trailers y todo lo que he visto. La función está para este miércoles a las 7:30 de la noche en Cinépolis Multiplaza. Y también le cuento que tengo entradas dobles para la película El Heladero. Y esta será el día martes a las 7:30 de la noche en Cinépolis Galerías. Si usted quiere vivir la experiencia en pantalla grande, le recomiendo que me envíe su nombre completo y número de DUI a nuestro WhatsApp 6191-0445 y listo. Ya ese pase o esos pases van a ser suyo. Así que, bueno, espero que me puedan escribir a nuestro WhatsApp. Con muchísimo gusto se los voy a entregar. Sigamos con más buena música de 90.1.

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2: Ya son las 12:41 y les cuento que todavía tengo dos entradas dobles para la película El Heladero, que, bueno, se estrenará este martes a las 7:30 de la noche en Cinépolis Galería. Si alguien por ahí me va escuchando y quiere entradas gratis y dobles, quiere vivir esa gran experiencia en la pantalla grande, solo tiene que enviarme su nombre completo y número de DUI y listo, completamente suyas. Así que espero que me puedan escribir a nuestro WhatsApp. Lo voy a decir despacio, lento, para que lo apunte: 61910445. Sigamos con más buena música de 90.1.

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2: Y así finalizamos este turno de 4 horas. Me voy súper feliz de haber compartido con ustedes. Y como siempre, gracias por su compañía. Recuerde, yo soy Isabel Araujo y me encuentra en redes sociales como Isabel Araujo FM y en nuestra radio como Radio Láser Español. Nos escuchamos mañana de 9 de la mañana a 1 de la tarde, pero la música continúa porque ya llega mi compañero David Nolasco para seguir acompañando. Disfrute muchísimo de su sábado. Gracias de verdad por estar conmigo y recuerde, nos escuchamos el día de mañana. Cuídese mucho, pórtese bien y siga con la mejor compañía de acá de 90.1. Su música, sus emociones. Hasta la próxima.

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6: 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Nosotros le decimos muy buenas tardes, bienvenidos, 14 horas más 2 minutos. Isabel Araujo estuvo con ustedes desde las 10 hasta las 2. Ya el próximo sábado estará con ustedes Siria Molina de 9 a 12, Isabel de 12 a 3 y su servidor de 3 a 6. Le damos la bienvenida, vamos a iniciar con música de Maná, pero antes comentarles qué hace a esta hora de la tarde, cómo está sobreviviendo la temperatura que me imagino se está sintiendo por lo menos en la zona paracentral, y más adelante vamos a comentarle del clima, pero vamos a iniciar con música de Maná. 2 de la tarde, 2 minutos, vamos a iniciar recordando 90.1 Retro con Vivir Sin Aire.

Escuchamos música de Maná, recordamos Vivir sin aire. Bueno, inicia la hora de este sábado más calurosa. A eso de las 4 de la tarde, para que lo tome a consideración. Si no tiene necesidad de salir, por favor no lo haga, tome agua, hidrátese, pero también hay buenas noticias porque tenemos una línea de tormentas que avanza desde Nicaragua, Honduras y se dirigen hacia nuestro país. Para el final de la tarde o también entrando la noche se esperan lluvias en nuestro territorio nacional. Vamos con música de NEC y recordemos Laura 2.7.

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1: 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Nosotros ahora en 90.1 Retro 2 más 21 minutos vamos a programarle música de Timbiriche, que seguramente si usted conoció esta canción en los años 80, seguramente ya también pasa de los 40 años, de las 4 décadas, pero si la escuchó después, poco a poco fue conociendo la música de Timbiriche de los 90 hasta que descubrió joyas como la canción que le vamos a recordar, que en la época de la década de los 80 se tocaba mucho en fiestas de 15 años. Incluso fue banda sonora de una telenovela que llevaba el mismo nombre. ¿Y de qué canción entonces le estamos platicando? Vamos a disfrutar música de Timbiriche y vamos a recordar quinceañera.

0: Si usted quiere seguir escuchando música de Menudo en 90.1 Retro 61 91 0445, y si todavía no nos sigue en Instagram, arroba Radio Láser Español, también 90.1.
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Escuchamos música de Marc Anthony. Nos reportan desde la zona oriente de nuestro país y nos lo pueden confirmar, tarde con mucho calor, arriba de 40 grados en nuestro país, en la zona del oriente. ¡Uepa! 1, 2, 3. 3 más 16.

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4: 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Nosotros ahora vamos a recordar música del trío mexicano Flans y una de las baladas que cuando mencionamos a Flans no pueden faltar en nuestro top 5. Vamos a recordar Hay Amor. 3 más 22 minutos. Déjese acompañar por 90.1 Retro en el fin de semana.

0: Escuchamos y recordamos música de Claudio Bermúdez, 1994. ¿Cuántos años han pasado? Ven junto a mí, 3 más 43 minutos. Hacemos una pausa comercial y ya regresamos con más de 90.1 Retro en el fin de semana.
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0: 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Nosotros vamos a escuchar a continuación una de las bandas de rock que desde los años 80 y su historia sigue haciendo historia, y este próximo fin de semana vamos a disfrutar de todo su talento en el Gimnasio Nacional a partir de las 8 de la noche. ¿Y de qué banda entonces le estamos hablando? Vamos a escuchar canciones de Caifanes, si le parece, 61-91-04-45, si usted desea escuchar otra parte de la que le vamos a programar. Iniciamos con La Negra Tomasa. ¿Quiere escuchar más canciones de Caifanes en 90.1 Retro? Ya sabe cómo solicitarla.

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Escuchamos Héroes del Silencio, Maldito Duende, 4 de la tarde en punto. Recuerden, pueden escuchar también Fusión 90 los días viernes, dedicado por completo a música en vivo. Nosotros hacemos una pausa comercial y regresamos con más éxitos.

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Escuchamos de Cristian Castro, Amor, de su producción El Deseo de Oír Tu Voz en 1996. Vamos a despedirnos. Viene Alejandro González en turno hasta las 8 de la noche. Vamos con música de Ricardo Monta, de Ricardo Arjona. Y Si el Norte Fuera el Sur. Nos despedimos. Que pasen todos feliz tarde, feliz fin de semana.

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